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Bueno, buenos días a todo el territorio nacional. ¿Cómo están, mis queridos amigos? Nosotros, como siempre, agradecidos al Señor por este nuevo amanecer. Un amanecer diferente por las situaciones que han ocurrido al país hermano de Colombia en cuanto a este movimiento telúrico de grado, pues, 7.4, que indudablemente ha sido, pues, devastador, sobre todo para el lugar donde se produjo el centro de este terremoto. Lamentablemente, las vidas son las primeras que se pierden. Igualmente, la devastación en cuanto a edificios, casas, todo un pueblo casi derruido. Y las condolencias para todo el pueblo de Colombia por esta irreparable pérdida. Esto nos da a colación, y esto, pues, tenemos que sí decirlo siempre, y cada vez que hemos tenido la oportunidad en Panorama Regional, pues indicarles a todos nuestros amigos oyentes, a quienes nos ven también desde otros lugares del mundo, pues que esta situación en cualquier momento llegará a tocarnos las puertas, porque así es. Cuando menos lo pensemos, si es de día, tendremos la oportunidad de guarecernos, de poder estar de repente en algún lugar en la cual no podamos correr peligro. Pero si es de noche, ¿cómo será la reacción que va a tener la mayoría de ciudadanos aquí en la Gran Lima, la zona urbana, y sobre todo también la zona interurbana, donde se encuentran también las casas que no están construidos de acuerdo a lo que se denomina, pues, el de poder decir, bueno, esta construcción está buena, no hay rajaduras, el techo no se va a venir encima, ¿no? Pero lamentablemente tenemos que dejar paso a la realidad. Entonces, sacando estas situaciones de graves consecuencias que ha ocurrido en Colombia, podemos también nosotros tener en cuenta que debemos actuar, pero en el momento dado y cuando esté todo el movimiento en sí, ¿no?, y que nos esté haciendo daño. No hay otra forma de cómo poder resolver ello. Ahí nomás nuestra reacción tendrá que ser ¿dónde irnos? ¿A qué lugar? Porque tampoco no podemos salir a la calle y ahí nos cae de repente edificios y tantas cosas que pueden ocurrir. Pero dentro de el terreno de la casa hay columnas que son las fuertes, las columnas que prácticamente tienen todo el poder de poder lograr la contención para que no se venga abajo, que esto también depende de un terreno que sea, pues, también no movedizo, ¿no? Porque hay muchas construcciones que se han hecho a través de lugares que han sido rellenos, ¿no? Y esto, pues, y ahí se han edificado casas, hasta edificios, pero también es un peligro constante todo ello. Y otra de las cosas que debemos tener en cuenta siempre, que antes de la acción, pues hay una reacción, y esto significa el peligro, y que hay veces la gente se pone nerviosa, no sabe qué hacer en esos momentos, pierde el control, y esto es donde vienen las consecuencias de lo que pueden ocurrir, pues, la pérdida de vidas. Por eso es necesario estar atento. Hay veces los medios de comunicación están siempre dando cuenta
de las situaciones que podrían llegar en algún momento. Imagínense, Colombia 7.4 está también en la zona de estas situaciones de riesgos, ¿no? Las placas de Nazca, que son las que también nosotros estamos, porque estamos en el cinturón del Pacífico, ¿no? Y esta situación pues nos lleva a que debemos estar atentos a todo ello. Recuerden que si es en la noche, se va la energía así, ¿no? En una forma pero total. Se va también el agua, que son dos situaciones que ocurren. Y si nosotros no tenemos a la hora que nos vamos a acostar ya de una vez a descansar para el día siguiente, debemos dejar todo en orden, el dormitorio, las cosas en orden, dejando un lugar que ya nuestra imaginación, nuestros sentidos saben que es un trecho que tenemos que llegar hasta la puerta y de ahí centrarnos en el sitio que decíamos, la columna, que es la que nos podrá resistir para que no ocurra esta situación que podría ser estar en peligro de muerte, sobre todo. Estas situaciones tenemos que verlo de esa manera. Ya no hay el de un simulacro, ya no. Lo que tiene que haber ahora es una cosa cruda, la realidad de lo que podría suceder, ¿no? Imagínense, podemos llegar a 8, ¿no? Que ya sería devastador completamente. Y esto no sabemos en qué momento se hará. El Señor, nuestro Dios, está siempre atento a todas las cosas que ocurren. Y nosotros tenemos que estar también imbuidos del conocimiento de acerca de qué es lo que tenemos que tener, ¿no? Bueno, una linterna que en realidad lo debemos estar para utilizarlo en los momentos ahí guardados en un lugar para poder sacarlo rápidamente. Una radio a pilas también, ¿no? Radio chica, ¿no? Pues no se va a llevar un tremendo, ¿no? Una radio que sea, pues, que usted lo pueda cargar normalmente, ¿no? Chico, ¿no? Porque hay emisoras radiales que tienen, pues, ¿no? Sus ondas, y esto, por eso la radio nunca va a dejar de existir, siempre estará presente para poder dar lo que es, lo que está pasando en el momento que se da lugar a todo ello. Entonces, tenemos que estar pues con estas dos cosas que en realidad nos van a servir a la hora, si es de noche, con mayor razón. Y otra de las cosas también que debemos tener es el líquido elemento, el agua. Ahí un envase, ¿no? De agua pues que está envasada y que puede dejarse ahí en un lado sostenido, salvo que ahí pues lo aplaste cualquier cosa y nos quedamos sin agua, pero en un lugar seguro donde podamos luego, porque al irse el agua nos quedamos pues y cómo podemos saciar de repente la sed que puede haber en la familia, tantas cosas que pueden existir, son elementos que en realidad necesitamos tener, ¿no? Como medio de poder subsistir en las situaciones que pudieran ocurrir. Esto es importante decirlo y analizarlo, porque lo otro ustedes ya saben, lo que ocurrió, las cosas que han estado pasando pues en los medios de comunicación, todo ello pues es una situación pues muy muy insoportable el de poder estar observándolo a cada momento. Por eso es necesario que nos pongamos siempre a ver, ¿no? Cómo podemos resolver el problema que se puede presentar en nosotros. Bueno, esto es lo que podemos decir y siempre estamos en el mes de nuestra Santísima Virgen de la Asunción, ¿no?
a ella también igualmente como creyentes, ¿no? Que tenga bien, pues que con su manto protector pueda lograr apaciguar toda la situación que pudiera ocurrir, ¿no? Y ahora en este mes de conmemoración de este homenaje, pues también nosotros estamos predispuestos a tantas cosas que pudieran ocurrir. A nuestros amigos que se encuentran delicaditos de salud igualmente, a los hospitales, donde hay veces, cuando sucede estas cosas, todo el mundo corre, menos los que están operados, los que están enfermos, que son los que se quedan ahí, y a la de Dios, ¿no? Son cosas que siempre ocurren y ojalá tengamos en mente lo que el Señor siempre nos dijo, tengan fe y confianza en Él para que las cosas salgan mejor. Son las 7:12, 7:12, ¿qué te parece nuestra primera entrega musical? Candelario López, desde el recuerdo aquí en Panorama Regional.

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ya estamos nuevamente con ustedes. Y la Copa Integración Oyonense está llegando a su final, ¿no? Y la gran clausura de la Copa Integración Oyonense será el domingo 16 de agosto de este año 2026, desde las 10 de la mañana, Complejo Deportivo de la Asociación Provincial Oyón. Organiza la Asociación Provincial Oyón una jornada de confraternidad, deporte y cultura que une a todos los hermanos oyonenses. El gran campeonato deportivo de fútbol libre, fútbol máster y vóley. Artistas en escena para alegrar nuestra fiesta. Encuentro de comunidades, tradición y hermandad. Los esperamos para vivir una gran fiesta de integración oyonense. La clausura de la Copa Integración. Ahí estaremos con la presencia de artistas como Luchito Álvarez, así es, estará también Carlos Moya, los super ideales del folclore en estos partidos que se estarán realizando, semifinal y finales del campeonato de la Copa Integración Oyonense en su versión libre, máster y voleibol femenino. Todo ello será importante, la presencia de todos ustedes y todo tiene su final, una canción de Héctor Lavoe, ¿no? Y esto pues se llega también a lo que es el deporte, en este caso el campeonato de la Copa Integración Oyonense, después de haber estado en fiestas continuas en cuanto domingo tras domingo, la fiesta del fútbol se vivió y el día domingo 16 se estará realizando pues la clausura del campeonato de la Copa Integración Oyonense y por supuesto ahí estaremos todos en esta parte interesante e importante de lo que es la Copa Integración Oyonense. Los equipos que están ya también en este equipo que llegaron a las semifinales, donde este domingo estarán disputando el título de la Copa Integración Oyonense 2026. Asimismo, gracias a todas las instituciones que participaron en este campeonato demostrando integridad y confraternidad de los hijos de la provincia de Oyón. Finalista de categoría libre en el grupo A está Caujul Ucruchaca, está también Curay y Huacho, ¿no? Que son los equipos que son finalistas también y por ende habrá también que ir a ver toda esta situación de lo que va a ocurrir pues este domingo en el Complejo Deportivo de la Asociación Provincial Oyón. Ya venimos con la parte de la invitación a través de este videíto que nos han enviado y nosotros pues vamos escuchando un poco de música, mi querido Marino. Nos vamos a la provincia de Cajatambo. Ahí estamos con los clásicos. Adelante, mi querido Marino.

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1: Bueno, y los clasificados para estar presente en la Copa Integración Oyonense y para poder estar expectando todo este partido, que seguramente va a ser de una lucha frontal, en el sentido de que van a dar todo los esfuerzos necesarios para poder lograr el triunfo. Clasificados, esto es en fútbol libre, grupo A, están clasificados Caujul con 34 puntos, Ucruchaca con 32, Curay está con 26 y Huacho con 24. Clasificados en el grupo B, Palpas con 41, Tinta con 39, Rapaz con 33 y Quichas con 32, ¿no? Ahora los clasificados de Máster, ahí Viro que está con 18, Pumahuaín está con 13, Rapaz con 11 y Quichas con 10. Clasificados del voleibol, así es, están cuatro en clasificados en el voleibol femenino. Está Curay con 51, Ucruchaca con 48, Cayaucro con 42 y Naván está con 30, ¿no? Estos son los clasificados para esta culminación del campeonato que se estará realizando este domingo 16 de agosto en el complejo deportivo de la Asociación Provincial Ollón. Ahí será. Y vamos entonces a un tema musical. Esta vez, ¿con quién estamos, mi querido Marino? Carlos Moya estará también presente este domingo 16 en la clausura del campeonato de la Copa Integración Ollonense.

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nuevamente con ustedes aquí a través de Panorama Regional. La Municipalidad Provincial de Oyón, el alcalde provincial Arístides Olivera Pérez, hace la cordial invitación a la población en general a participar de la novena en honor el último rezo del Santo Rosario, en la novena en honor a Nuestra Santísima Virgen de la Asunción, este miércoles 12 de agosto, desde las 6 de la tarde, en nuestra iglesia matriz de Oyón. Último día del rezo de Santo Rosario en esta novena en homenaje a la Santísima Virgen de la Asunción, miércoles 12 de agosto, ¿no? Ahí será la presencia de todos los amigos, quienes pues estarán pues brindando sobre todo la efervescencia, la devoción que se tiene por la Santísima Virgen de la Asunción, que se estará realizando en el hermoso pueblo de Oyón. Será pues la importancia en cuanto a ello. La fiesta ya se da lugar a que pues se vaya a ir ya llegando los días, ¿no? Estamos 11, mañana 12, y el día 13 será también importante porque ya empiezan todo lo que es recorridos, las cosas que en realidad se van a realizar en todo este sentido de lo que es pues la participación de todos en general, ¿no? El día de hoy estamos 11, hay también novena hoy día martes, ¿no? La institución educativa emblemática Simón Bolívar, los programas sociales Vaso de Leche, Comedores Populares, quienes también estarán pues ahí en este rezo del Santo Rosario el día de hoy, ¿no? La invitación también igualmente a esto también igual a partir de las 6 de la tarde para estar presente en esta invitación especial que realiza pues la asociación o la Municipalidad Provincial de Oyón. Y nuevamente en este mes de agosto, nuevamente estamos ingresando a lo que es pues nuestra Santísima Virgen de la Asunción, patrona de la provincia, nos congrega como hermanos y nos integra como coprovincianos. Muchos hijos que emigraron a tierras lejanas,

0: vida y acogida en su estadía, que va desde el 13 hasta el 22 de agosto del 2026. Y los invitamos a participar en las diferentes actividades religiosas, novenas, misa del alba y central y procesión, partes deportivas, costumbristas, la preparación de la chicha, el Inca Partí, Ashuacuy, Inca Guanui, torneo de cintas con payas, corrida de toros, pachicuy, torneos culturales, preparado de alfombras, gastronomía, platos típicos y de aventura, ¿no? Visita aprovechando las lagunas, nevados y puentes colgantes. Las autoridades de nuestra provincia vemos con regocijo el compromiso que asume nuestros funcionarios de esta gran festividad religiosa y popular, el cual saludamos sinceramente, y asimismo en lo que nos corresponde brindamos todas las condiciones para que ésta se desarrolle con la mejor manera, porque estamos seguros de que juntos lograremos mejores resultados. Aristides Olivera Pérez, alcalde provincial. Vamos a efemérides, mi querido Marino.
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0: Así es, de todas maneras tiene que haber. Ay, ay, ay, estamos ya. ¿Qué pasó un día como hoy, mi querido Marino? Vamos entonces a ver qué es lo que sucedió en esta oportunidad, en este día, ¿no? 11 de agosto. ¿Qué ocurrió un 12 de agosto? Pues estamos ya indicándoles a ustedes que en 1825 la Asamblea reunida en Sucre, Bolivia, adopta para el Alto Perú la denominación de República Bolívar, origen de la República de Bolivia. En 1845 se cambia al bergantín Rita por el de Guise, en memoria del vicealmirante fallecido en combate en 1828. En 1915, José Pardo es proclamado presidente del Perú. 1938 se crea la Orquesta Sinfónica Nacional. En 1941, combate Pantoja y Rocafuerte. En 1960, inauguración del Museo Pre-Incaico en Guayamarca, en Huacampán de Azúcar de San Isidro. En 1963 muere en Lima Paolo Beccaria. En 1969 se realiza el primer trasplante renal en el Hospital Naval del Perú. En 1989 descubren mural de las Tentaciones de Santa Rosa. En 1994 se libera a 10.000 ashaninkas peruanos en poder de Sendero Luminoso. Todavía retuvo a otros 5.000. Todo esto sucedió un día como hoy, 11 de agosto. Vámonos a cumpleaños rápidamente, quienes están cumpliendo años el día de hoy. Saludos para quienes cumplen años hoy día 11 de agosto. Que los pasen de lo mejor, que todo sea felicidad. Y nosotros desde aquí, para brindarles el cariño, el saludo también de Panorama Regional. Está cumpliendo años, y esto es un recuerdo, que todos los 11 de agosto cumplía años fue Raulito Mendoza, que en paz descanse. Está cumpliendo años también Javier Matos Galarza. Cumpleaños Alejandro Osorio Rosales. Cumpleaños de Emiliano Verano Rivera, César Miguel Luna Meléndez, Luis Matías Rivera Pérez, Clever Girón Díaz, Alejandro Verdiales, Alejandro Osorio Rosales, Fátima Lucía, ¿no? Cumple un año más, Elau Villena Galarza, Héctor Curi López y muchos amigos más que están cumpliendo años el día de hoy. Vamos a escuchar un tema yacuchano que nos han pedido a través del fono de Panorama Regional.

Bueno, y qué gusto, ¿no? La música peruana es pero variada, pero hermosa. Los estilos, lo que es ese romanticismo que viene de dentro y, por supuesto, con la calidad de siempre. 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Son ya las 7:51, vamos a nuestra siguiente entrega musical. Luzmila Samanamut, desde Ollón, con Carlitos Urbano.

Tirando del Aire hasta el día de mañana. Mañana estaremos nuevamente con ustedes, pero recuerden que en la noche estamos con Noches de Panorama a las 7. Ojalá que el tránsito no nos, el tráfico sobre todo, no nos demore en cuanto a ello. Bueno, nos vemos. Hasta mañana, amigos. Gracias por su amable sintonía desde aquí, desde Panorama Regional en Radio Independencia.

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